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6: Hey, buenos días, oyentes de Mortal 104.9, Luis Fitzgerald. Como cada domingo, desde ahora estaremos 2 horas ofreciéndoles buena música de las décadas 70, 80, 90 y un poquito del 2000. En esta entrega de hoy tendremos música de Black Box, Cool and Again. Sonaremos música de Pet Shop Boys, también Yes, Survivor, The Jacksons. Iniciamos con este tema que pertenece a 1983, llegó hasta la posición número 1, es el primer tema número 1 de este grupo, de este dueto exactamente, Annie Lennox, David Stewart, y es la agrupación Eurythmics, su éxito Sweet Dreams. Número 1 para 1983, duró una semana en esta posición. Buenos días, Mortal Décadas.

Escuchábamos música de las Spice Girls, luego de la agrupación Eurythmics, y escuchábamos ahora recientemente a Two Unlimited y su éxito Twilight Sun de 1992, un tema que llegó hasta la posición número uno en Canadá en el listado Canada Dance. También en Finlandia llegó hasta la posición número uno, al igual que en Netherlands. Estamos hablando de Twilight Sun de los chicos de Two Unlimited. Nos vamos con este que fue número 3 para 1990. Les hablamos de Velvet Devil y su éxito Poison.

iniciamos con este tema que pertenece a 1995 y llegó hasta la posición número 6 en ese año. El dueto La Bouche de 1995 llegó hasta la posición número 6, 26 semanas en listas. El éxito Be My Lover de estos chicos. Pasamos a 1975 de inmediato con la reina del disco, Donna Summer, su éxito de 1975, con el cual llegó hasta la posición número 2. Su primer éxito fue este en aparecer en los listados. Love to Love You Baby. 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

La reina del disco, escuchamos con Love to Love You Baby de 1976. Bueno, y el próximo artista que te ofrezco, que les ofrezco a todos, viene desde Viena. Así mismo es. Les hablo de Falco, un artista que nació en Viena y lamentablemente murió en nuestro país en la parte norte, en Puerto Plata, exactamente, en un accidente automovilístico. Su éxito que viene a continuación es Rock Me Amadeus, un clásico que pertenece a 1986 y llegó hasta la posición número 1 y duró 3 semanas en ella. Falco, Rock Me Amadeus.

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tema que llegó hasta la posición número 10 en el año 82. Escuchábamos la agrupación Cool and the Gang, su éxito Get Down on It de 1982. Seguimos con los chicos de Black Box y esto es I Don't Know Anybody Else. 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

0: Era el tema de Michael Jackson de su álbum Dangerous de 1991, un tema que llegó a durar 7 semanas en la posición número 1 con este álbum. Ese fue el primer éxito lanzado del álbum Dangerous después de un tiempo que Michael Jackson estaba fuera, ¿no? Volvió con este álbum increíblemente y lo colocó entre los principales, como siempre, ¿no? Un artista que convertía todo en oro. Seguimos con esto que pertenece a sus hermanos y a él. Blame Me on the Boogie, un tema que fue grabado en español por Luis Miguel.
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0: Este mismo es. Este es el que escucharemos a continuación de Jackson y Blame Me on the Boogie.

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Escuchamos este himno de 1985 exactamente, USA for Africa. Así mismo es, Unión de Apoyo de Artistas para África. Fue el nombre bajo el cual 45 conocidos artistas, principalmente estadounidenses, liderados por Michael Jackson, Harry Belafonte, Stevie Wonder, Lionel Richie y Bruce Springsteen, se reunieron para grabar el single We Are the World de 1985. La canción alcanzó rápidamente el puesto número uno en el ranking de Estados Unidos e Inglaterra, y así como en muchos países del mundo. El disco fue producido por Quincy Jones, que además hizo los arreglos. Las considerables ganancias de USA for Africa, de la fundación, fueron destinados al tratamiento de la hambruna, ¿no?, y las enfermedades en África. Mientras que los críticos en ese año, en esos días, sin embargo, reclamaban que el dinero llegaba a los gobiernos de los países africanos antes que a la propia población afectada. Eso siempre ha pasado. Los gobiernos siempre se quedan con todo lo que aparece, y eso es lamentablemente lo que ha dañado el mundo. Entre los artistas que estaban ahí estaba Cyndi Lauper, Diana Ross, Dan Aykroyd, Lindsay Buckingham, King Carnes, Ray Charles, Bob Dylan, Sheila E., Bob Gale. También estaba Jody Hall, James Ingram, Jackie Jackson, La Toya también, Marlon Jackson, Randy, Tito, todos los hermanos de Jackson, mejor dicho. Al Jarreau y una, imagínense, 45 artistas: Kenny Rogers, Smokey Robinson, Pointer Sister, John Warwick, y todos esos artistas estaban en este tema. Increíble esto que sucedió con este éxito. Retrocedemos de inmediato y nos vamos a 1983 con este éxito de esta agrupación de rock. Es la agrupación Yes. El éxito Owner of the Lonely Heart, un tema que llegó hasta la posición número uno en el año 83, duró 12 semanas en ella y también se mantuvo 17 semanas en listas. Siga con nosotros en esta mañana disfrutando de buena música. Ya no es mañana, ¿no? Es mediodía.

La agrupación Survivor, escuchamos de 1982, bien, bien, bien, Eye of the Tiger. Así mismo, es un tema de la película Rocky 3, que perteneció a la banda sonora, ¿no? Duró 6 semanas en la posición número 1 este éxito, que fue increíble con esta película de apoyo. ¡Wow! Fue tremendo. La agrupación Survivor, escuchamos Eye of the Tiger. Nos vamos con Van Halen y Jump.

Every Breath You Take, uno de los grandes éxitos de la agrupación The Police, un tema que llegó hasta la posición número uno y en el cual duró 8 semanas en el año 83, así como usted lo escucha, 8 semanas. Esto fue una cosa increíble en este año, durar 8 semanas en la posición número uno. Ya usted imagina, todo el mundo lo cantaba en todos los callejones, en todas partes se escuchaba este tema, todo el mundo lo tarareaba. Así, luego se hizo una versión, Puff Daddy hizo una versión en el 2000, así mismo es. Mira, seguimos con más música y nos vamos de inmediato con Paul Simon, otro tema que fue increíble cuando se volvieron a unir Simon and Garfunkel y lograron el éxito You Can Call Me All. Así mismo es, pertenece a 1987, dimos un brinco bien alto de 1987 y solo llegó hasta la posición 23, pero fue todo un éxito. Todo el mundo bailaba con las manos y la movía y Paul Simon, Art Garfunkel y You Can Call Me All. Décadas, Mortal 104.9.

La Bamba, asimismo es Los Lobos, lograron este éxito en 1987. Una película realizada sobre la vida de Frankie Valens, este artista que lamentablemente murió a temprana edad en un accidente aéreo. Asimismo, ahí escuchábamos el éxito La Bamba. Duró 3 semanas en la posición número 1. Este tema arrasó con los premios y todo esto y fue increíble. Los Lobos lograron este éxito. Seguimos con más música. Nos vamos con este tema que pertenece a 1989, Fion Cannibals. Ellos se hicieron llamar número 1 para ese año 89, She Drives Me Crazy.

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3: Unos chicos que se colaron en la música increíblemente, logrando número uno. Fueron, dame exactamente cuántas número uno tuvieron estos chicos. Una, dos, tres, cuatro. Cuatro exactamente, y una llegó al número dos y otra al número cuatro. Este álbum viene siendo un Great Hits, porque todos fueron éxitos. Casi todos los temas de este álbum que estos chicos lanzaron fueron éxitos. Le estoy hablando de Milli Vanilli, que se escuchan de fondo ahora con este éxito que pertenece a 1989. Llegó a la posición número uno y duró dos semanas en ella. Blaming on the Rain, uno de los éxitos grandes de este dueto, que no cantaban ellos. Así mismo, después que le dieron todos los premios y todo esto, estos muchachos tuvieron un problema grandísimo. Se descubrió que no eran ellos que cantaban, que tenían unas personas que le hacían las voces y ellos solamente eran la imagen. Imagínese usted, engañaron a todo el mundo. Siga con nosotros, Blaming on the Rain.

Vamos el éxito Blame on the Rain de estos dueto desde Alemania. Venían ellos arrasando con este álbum que lanzaron, el único. Bueno, lanzaron otros, pero después del problema que tuvieron fue pésimo la carrera de estos chicos. Milli Vanilli escuchábamos con Blaming on the Rain, que pertenece a 1989. Llegaron hasta la posición número uno con este tema. Duraron dos semanas en ella y todos los temas casi de ese álbum fueron número uno. Así mismo es de este álbum que ellos lanzaron, el primero que arrasaron, pero luego se le quitaron la máscara, ¿no? Porque se descubrió que no cantaban, solamente eran la carátula. Y otras personas tenían las voces y hacían las canciones. Se ganaron bastantes premios estos chicos y lamentablemente tuvieron que devolverlo. Y fue fea el desenlace de estos chicos. Milli Vanilli escuchábamos con Blaming on the Rain de 1989. Seguimos la música y nos vamos con esto que pertenece a... ¿De qué año es esto? Los chicos de Rosette. Así mismo es, los chicos de Rosette y su Listen to Your Heart. Listen to Your Heart. Ok, sí, ese mismo es que tenemos acá en Q. Fue número uno en el año 89 también. Rosette, Listen to Your Heart.

innovadores estos chicos de Star on 45, con este medley causaron mucho, mucho revuelo, claro que sí, en lo que era la música, nos escuchaba mezclas, ¿no? Ellos lograron tomar los temas que estaban pegados y mezclarlos. Para esto fue para 1981, exactamente, llegaron hasta la posición número uno en Estados Unidos con estas mezclas. Así mismo es, lograron gran éxito. Le estoy hablando de Star on 45 con los éxitos de la época y pasados, ¿no? Hicieron una mezcla. Así que RJ sigue ahí luchando porque se llega, ¿eh? Así mismo es. Continuamos con la música en esta mañana, en este domingo, y nos vamos con Rockwell. Esto es Somebody Watch Me junto a Michael Jackson.

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2: Mortal 104.9 Live. Saludos, mi gente. Buenas tardes. ¿Cómo están? ¿Cómo se sienten? Bendecido domingo. De este lado llegó su Rosé. Ya estamos ready ya. En minutico la mezcla mortal del fin de semana. Estamos ready ya. Estamos arreglando unas cuantas cositas para el live del TikTok. Para que la gente se dé por ahí el TikTok también ready. Iniciamos en minuticos ya la mezcla mortal del fin de semana. La gente chula a nivel de mortal 10-4-9. A nivel del domingo que está chulísimo. Un poquito, no mucho sol, pero está chévere. Como dice papá Roberto, está bebible el día, tranquilo mío. Así que activa la gente fuerte live, mortal 104.9. En minuticos empezamos la mezcla del fin de semana. Ellos saben.

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Jesús Miguel, la gente de los girasoles que están activos. Mi pana Javier Retacar, que está activo, ready. ¿Qué es lo que es, homeboy? Dame la luz, papá. Dame la luz. Mi pana Mauri activo, dímelo, guau. Mi pana, la gente de Bayaguana, ficha número 31. Los guagüeros ready con esta, la imparable 1049. ¿Cómo se sienten? Pero me voy a 305-1049. Dime dónde tú estás, qué estás haciendo. ¿Dónde tú estás exactamente? Estoy en tal lado bebiendo con fulano, fulano, fulano. Que te voy a tu payola right now. Sí, sí, hay que saludar a los tigres. Rosé, mándame nota de bora, mi mamá. Vaya, vamos. 305-1049, 305-1049. ¿Dónde tú estás? ¿Con quién? ¿Con quién andas? ¿Qué estás bebiendo? Dime. Saludos para Virgilio, que está ahí, mi pana Virgilio. Siempre activo con esta, la imparable. Saludos para Virgilio. Virgilio. Virgilito, saludos, Montapán. ¿Sí? ¿Ready? ¿Ah? ¿Bien? ¿Sí? Es mío. Dale, para vos a 305-1049. Cuando suba, te saludo a tal vecino. Vamos allá. 10-4.

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Correcting. Un domingo ya, el sol entre sale y entra. ¿Qué es lo que vamos a hacer con esto? Dice Martín, o llueve, ¿qué es lo que va a pasar? Un saludo a mi gente fuerte, gente bonita, que siempre está con nosotros, siempre están ready con la imparable 1049. Mi pana Icha, dímelo, Martincito. Ahí está Mauri nervioso. ¡Ey! Me saluda. Mauri, tú eres mío. Estás activo aquí con la imparable 1049, papi. Bendito. Ahí están los muchachos míos de la liga más dura en toda la República Dominicana. Liga Siempre Unido. Allá en Villa Francisca están activos bebiendo fría por pila. ¡Ay, padre amado! Así que minuto en la mezcla mortal del fin de semana. Estamos casi ready ya, así que la gente pendiente, que la mezcla en tan solo minutos viene ya. Vamos para arriba. Los muchachos que se pongan ready, vayan comprando los whisky, las cervezas, que ya estamos casi ready. Por Mortal 104.9. Dímelo, Miley. Saludos para Miley, que también está activa, mi pana Miley. Youflady, ¿cómo está Youflady, mi pana? Ready. Eso. Dime a ver, muchacha.

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Mortal, estamos en el debate aquí del fin de semana. ¿Qué usted va a beber? ¿Qué está bebiendo? ¿Dónde está usted? Mira, me escriben aquí los muchachos. Mírame, ve que me están escribiendo. Oh, saludos para Naomi, que viene de Estados Unidos hoy de parte de sus hermanos Ámbar y Daniel. Saludos para ellos. Están activos con Mortal 104.9. Están, ahí están ready. Están en la cosa. Ellos están ahí. Están ahí. Las cosas. Recuerda que esta noche estamos en vivo en lo que es la Queen Discotech. Mi gente de los Frailes City, estamos allá hoy. La Queen Discotech, party bonito, cotizado. Ustedes saben que yo soy el único DJ que es amable, afable, y si me cae agua, soy impermeable. Hoy estamos en vivo en la Queen Discotech. Live, party, desde Mortal 104.9. Llega el tuyo, no hay que decirte más nada. Así que activa mi gente de los Frailes hoy. Invita a mi hermano DJ Randy. En vivo llega a los muchachos míos, DJ Casanova, DJ Luis, DJ Pánico, DJ Randy. Y el tuyo, ya no hay que decirte más nada. Seguimos activos con Mortal 10, 4, 9 minuticos. La mezcla del fin de semana.

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Yo alguno. Sin cuica. 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Ajá. Saludos para Chavi, que también está activa. Chavi, mía personalizada. Hola, Chavi, mi amor, ¿cómo te encuentras? ¿Activa con Mortal? Claro que sí. Ready. El minutico de la mezcla mortal del fin de semana, así que tranquilo ahí, ¿eh? Estamos ready, vámonos.

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9: 2:30 de la tarde.
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Mortal 104.9, ready. Los tigres que están ready, ¿qué es lo que hay? Dime, homeboy, ¿qué es lo que tenemos? Ready DJ Rosé para esta hora. Hey, a esta hora no, DJ, ya, hombre. Right now. ¿Cómo están los muchachos? Aló para mi pana Piquete. Ey, el Piquete allá en Guaricano de cumpleaños. De cumpleaños hoy. Ok, eso va, mi hermano. Mi hermano personal Piquete en Guaricano. Happy birthday, manito. Bendiciones. Sí, el Piquete siempre te digo como mortal, ¿oíste? Un saludo especial a mi gente fuerte de la Uva Joyería. Mi pana de la Uva Joyería, siempre activo con Mortal 1049. Mi pana de la Uva, ready. 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Ya, la Uva, mío, está ready. 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La Uva, está frío. 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
2: Ustedes que me tiran un pan, un amigo mío, y me dice que le haga una segunda con una tipa que él está atrás de hace mucho de ella y se la quiere mangar y ella la pone en China, la vecina. Él me dice, hay un problema, que hay una que es fea, es la mejor amiga de ella. Tú sabes que la fea siempre usan esos trucos, se busca una amiga bonita para poder ligar. Y yo le dije, vamos, porque yo soy a toda con él. Pero le dije, hay un problema. Para yo no ir, yo le dije que yo no tengo dinero. Y él me dice, no, tranquilo, que yo pago todo. Quiere hacer su tipa. Está bien, cuando estaba en el sitio y a las dos mujeres no le dieron para mí a las dos. Y después que nos vivimos los cuartos y todo, llevamos el pana a costar, yo me fui con las dos. Y ahora el pana me está tirando que le pague los cuartos, que a mí que me toca pagarlo. Entonces yo quiero saber si es a mí que me toca pagarlo o fue el pana que le tocó pagar eso. ¿Qué hago? ¿Le pago los cuartos o qué es lo que? Le digo que no. Sí.
3: Usted fue el que gozó que pague todo.
4: Velo ahí.
3: ¿Qué lo mandó hasta de lindo?
5: Todo ese panita que hay que le sale a pagar la cuenta. Lo único que le digo fue él, porque se llevó a las dos chicas. No se llevó una, se la llevó a las dos.
6: En vez de una son dos.
5: Literalmente.
6: Ay, mamá, sí.

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1: 3:30 en la tarde.
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1: 4:30 de la tarde.
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una buena amiga, mi amiga personalizada, la doctora Sonia Mejía. Ahí está activa con Mordal 1049, la gente bonita de Novo Clinic. La gente de Novo Clinic, allá en lo que es Las Vegas. Allá en La Vega, la doctora Sonia Mejía, directora médica de allá. No me ande con chicho, no me ande con vainas raras. Ahí está la doctora en Novo Clinic, Sonia Mejía. Número uno en todo el país, pero está en La Vega ya, es dura. Sonia está activa con Mordal 1049. El rey del afro también está ahí. Dice la mezcla mortal del fin de semana. Mi gente linda, esta noche estamos hoy en la Queen Discoteca en Los Frailes. Ahí hay un nebuleo en Los Frailes, una cueca. Atención, Los Fraileños. Hay un party chulo en la Queen Discoteca en Los Frailes City. Vamos al mezcla. Seguimos activos con la mezcla mortal del fin de semana. ¿Qué hiciste, pa? 1, 2, 3.

9.9. Saludos especiales a mi gente linda de TikTok que está ready. Vamos a seguirlo compartiendo. La gente de TikTok que está activo. La gente que está escuchando Mortal, dale para el TikTok ready. Los tigres míos, dime Yuyito. Ahí está el Mafe, dime Yubi. Los muchachos míos, ready por Mortal 104.9. Micro oficial del fin de semana. Detallitos de amor. Ay, Dios mío. Wow, qué bello. Vamos a ir.

pues la más pegada. Ponme la más pegada, la más pegada, la más pegada. Salió el video ya, ¿eh? Qué duro está eso. Menor.

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1: Cuatro punto nueve.

9, number one en rating. Las mujeres lo saben, los tigres lo saben, todos están ready. Una sola voz, una sola bocina. Mortal 104.9. La gente sabe que estamos ready. Así que recuerda que hoy estamos en la Queen Discoteca. Los Frailes, mi gente fuerte de la Queen Discoteca, estamos live hoy. Party bonito garantizado hoy. Cero Wicca, es una vaina dura hoy. Michelin, así que activa la gente bonita de Los Frailes. Dime Randy, DJ Randy invita a los muchachos míos. Llega DJ Casanova, llega DJ Luis hoy en la Queen Discoteca, Los Frailes.

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0: que se escucha allá en Puerto Rico.
1: Y se le canta a Michael. Se la dedico a Blanco.
0: Y dice así,
2: dale, Pedro, dice, one, two,
1: venga.

Curru, hoy en vivo, invita a la UV, invita a Ramsés, party bonito hoy, en lo que es Opus Lounge, en las charlas de Gold, llegan los míos hoy, Kirri Curru, los DJs del momento tocan hoy allá, así que pendiente hoy a lo que es las charlas de Gold, Opus Lounge, el más pegado llega hoy, Kirri Curru, invita a la UVA joyería, la del momento, no hay fallo, UVA, vamos para allá hoy, Kirri Curru en vivo, Rulay, vámonos, súbelo.

especial para el Lauri Veras, la gente fuerte de Jeremy Design, que están activos a nivel de live. Rulay, los míos, los que te montan el letrero de una vez, ese empresa de la familia. Mi hermana Lauri está activa en el live. ¿Cómo se ve eso en TikTok? Ay, Dios mío.

nivel de salsa. Oye, mi nivel es admirable. Ay, Dios mío, qué chulo, qué sabroso. A la gente le encanta su salsa, ¿viste? Y más bien puesta así, con el estilo, bien mezcladita, suave. Escucha.

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1: 5:35 de la tarde.
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1: Mira, yo tengo un caso. Resulta que yo tengo ahora mismo, tengo tres mujeres. Entonces, ¿qué pasa? Que de esas tres, las tres mujeres yo me las conseguí a un grupo. O sea, esos grupos de WhatsApp que se forman. Entonces, yo tengo tres, ¿no? Y las tres que yo tengo en el grupo, ninguna sabe. Entonces, iremos a hacer un junte. Un junte, eso es como una reunión de un grupo. Y van las tres para allá. Y las tres quieren verme allá en el grupo. Pero ninguna saben que yo tengo nada. ¿Qué hago ahí? No sé qué yo voy a hacer. Tengo la cabeza vuelta loca. Ayúdenme, por favor.
2: No forza el mingo y suelto su empujón. Porque no puede uno con una y él quiere tener tres en el mismo grupo.
3: ¡Un loco!
2: Yo fuera él y dejo esa vaina. Así
3: deja esa vaina.
2: No voy a nada. Porque ahí lo que se va a armar es un Royal Rumble como en la WWE. 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
1: 6:30 en la tarde.
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1: 7:30.
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